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0: ¿Cómo te pone el room de por eso te vas a ver?
1: Ahí en el otro lugar, en la edición de Asa y a Gallagarúa, de Gente Blaspen, cambié a Gonzalo Camayé, a a la gente, a la gente, a la gente, a la gente, a la gente, a la gente, a la gente, a la 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

0: ya yo te llevo de fuera. Ya me acuerdo que ya no hay como ayer, doctora, me ganan 10 sillas lo cuando ya no hay. Ya te llevo fuera, lo que también. Ahora está ahora, pero además será que grande, porque me queda también testiría, no sé,
1: Yeah.

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0: porque andan robando aquí, y no te fuiste tú.
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0: 电脑里面。
1: ya no vaya y aquí por ahora
0: no pues sí sabes sabía
1: no te voy a dar que te
0: andes en mano pero andes en todo lo que hay en el país y en el mundo.

0: Vosotros voy a aprender talk. També sentava.
1: Ahora se me olvida, cae en la ropa de aquí. A ver, el lugar de los antiguos. Y ahora voy a aprender el tema de un grupo de la ropa de la pena de entrar. Y si te quiere, también sentaba acá en el talk. Y de verdad se lo digo con la sinfonía.

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